que realmente hay allá afuera. Digamos, si tú aprendieras a hacer viaje astral, o también en inglés con las siglas OVI, Out of Body Experience, experiencia fuera del cuerpo, desdoblarse, como también decían antiguamente. Tú pudieras ver ciertas cosas que no está escrito en ningún libro, escrito por aquellos que jamás han volado alto. Entonces aquellas aves, almas, Atman, que tienen la capacidad de salir y ver la verdad, no hay ningún número de pajaritos enjaulados que les puedan decir lo que es y lo que no es. Porque solo aquel que abrió las alas y pudo mirar desde lo alto, visión de ave, sabe lo que hay abajo, ¿verdad? Una persona puede decir, mira, Chile se ve así, así, así, o Perú, Argentina, o Bolivia, o Alemania, o Suecia, o India, se ve así, así, así. Pero solamente yo, que he viajado en el avión y he estado arriba, te puedo decir, actualmente Chile tiene esta forma, porque lo he visto. Y aunque tú discutas un año, que en este libro dice, que en este otro libro dice, pero todo lo han hecho personas, pájaros que están dentro de una jaula. Es por eso que en yoga nosotros tenemos este... Y, perdón, antes de continuar, quiero hacer un acento importante, destacar algo importante. Cuando yo hablo de filosofía yoga, yogis, no estoy hablando de personas que hacen ejercicios en lycras y en una mat plástica de yoga y que hacen un poquito de estiramiento. Eso no es verdadero yoga. Eso sirve, ese ejercicio, y los ejercicios son muy buenos para el cuerpo, pero eso no es el verdadero yoga. Los verdaderos yogis son muy difíciles de encontrar en estos tiempos y están normalmente muy apartados del mundo, por razones obvias, ¿no? Bueno, continuamos. Entonces, los yogis hablan de este trabajo, de salir de la jaula, de poder ver la verdad tal como es. Cuando sales de la jaula, obviamente los ojos, cuando tienes el viaje astral real, porque hay uno que no es real y lo voy a explicar también. Cuando tú sales del cuerpo físico y puedes volar y ver la naturaleza, el mundo, ver el sol, la luna, ver el planeta Tierra y su real forma, que no es circular, ¿sabes? La ciencia ya está diciendo que la Tierra es un poquito achatada, que no es un círculo, más bien como un huevo hacia el lado. Paso a paso estamos yendo a una idea de que la Tierra es más plana que redonda. Pero bueno, vamos a hablar de eso en algún otro programa sobre la Tierra plana, que es un tema realmente apasionante, que hay que investigar, hay que saber. Entonces, cuando tú sales del cuerpo físico, tienes la oportunidad de elevarte y ver las cosas realmente como son. Ver a una persona y no solamente ver su cuerpo externo, que a lo mejor se ve bien, tiene buena pinta, que tiene buena facha, ¿no? Pero puedes ver su cuerpo áurico y ver si realmente esa persona es bella o no es bella. Mira, la belleza está adentro. Lo de afuera, la cáscara, envejece. Las mujeres envejecen, los hombres envejecen, se ponen gordos, flácidos, etc. Eso es normal, es parte de la vida. Debe ser apreciado y respetado. Pero la belleza real es eterna y esa belleza puede durar hasta el último día de tu vida si brillas en el corazón. Si tu corazón, tu sonrisa, tus ojos transmiten Dios, entonces eso realmente es algo que va a brillar para siempre. Más allá de si te falta un diente o si quizás ya no hay músculos y la gravedad tomó posesión de tu cuerpo. Entonces, cuando tú puedes ver con los ojos reales, cuando sales del cuerpo, ya no vas a mirar con los ojos de carne que están limitados a un espectro de color, bastante básico por lo demás, pero vas a ver con ojos espirituales, con los ojos del alma, vas a escuchar con los oídos del alma, vas a olfatear con la nariz del alma, y puedes sentir los aromas, ver los colores reales, las verdaderas cosas que están detrás. Alguien puede parecer maravilloso, pero cuando ves su cuerpo áurico, ves los parásitos,
la energía, los vampiros que lleva encima la oscuridad. Cuando sales del plano Tierra, puedes mirar la Tierra tal como es y los otros planetas. ¿Cómo se puede hacer esto? Sí, se puede hacer a través de prácticas yógicas específicas. Si te interesa saber este tema y quieres comenzar a practicarlo, no te digo que en un día va a suceder, posiblemente no en un mes, pero con la práctica adecuada lo puedes lograr. Te lo digo y te lo digo por experiencia. Tengo estudiantes de este tema por años, personas que han estudiado de diferentes culturas este tema y les he entregado las técnicas que funcionan. Entonces me puedes, como siempre, contactar directamente a om@paramananda.info. Entonces estas técnicas, cuando tú las desarrollas y trabajas en ello, vas a llegar al punto en el que puedes abrir la jaula por ti mismo y salir. Ahora, hay dos tipos de viajes astrales que para el mundo occidental normalmente crean un poco de confusión, pero para la tradición yógica sabemos claramente qué es qué frente a estos temas. Y uno es el sueño lúcido y el otro es el viaje astral. Ahora, el sueño lúcido es algo completamente diferente. El sueño lúcido es una creación de tu propia mente. Es un universo que creas en tu mente y que tiene las limitaciones de tu propia mente y de tus preconcepciones adquiridas en esta vida o en vidas pasadas. Porque la mente es una memoria, es un disco duro de nuestras vidas. En cambio, el viaje astral es algo que está más allá de tus propios límites. Por eso que es sorprendente la experiencia del viaje astral. Quédate aquí, en Entre Mundos. Continuamos con el tema.

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1: En la experiencia del sueño lúcido, una persona puede cumplir sus fantasías, tener ideas, y esas ideas se van a manifestar en ese sueño. Digamos, es exactamente como un sueño, con la diferencia en que tú manejas lo que sucede en el sueño y no que el sueño te va llevando por una historia desconocida. Es estar consciente dentro del sueño y hay diferentes técnicas para lograrlo. Ahora, muchas personas dicen tener sueños lúcidos o viajes astrales, pero yo no soy tan crédulo en esa área. Sé que se puede y que se puede lograr, pero necesita disciplina, necesita trabajo y entregar tiempo para que esto suceda. Por tanto, sí, se puede hacer sueño lúcido y viaje astral, pero se necesita conocer las técnicas y caminar el camino. De lo contrario, bueno, la gente inventa tantas cosas, ¿verdad? Hablando de los sueños lúcidos, entonces, hay historias que uno puede vivir en sueños lúcidos que son como especie de meditación, en el cual podemos llevar a cabo nuestros deseos o historias inconclusas, podemos hacerlas reales y que suceden, ¿no? Podemos volver al pasado, ver ciertos eventos, ir al futuro, ver ciertos eventos, estar en el presente y ver qué está sucediendo alrededor nuestro. Pero todo está limitado por nuestra comprensión y por la información que tenemos. La mente no puede ir más allá. Es algo personal y es una experiencia que, aunque uno vea ciertas cosas de otros, de otras personas, del mundo, etc., todo está confinado a nuestra propia imaginación. A diferencia del viaje astral, que el viaje astral ve temas que están más allá del yo y que están mucho más allá de lo que una persona piensa o no piensa. Por eso que son profundamente reveladores. Estos conocimientos que se obtienen a través del viaje astral y están más allá, como digo, del individuo. Por tanto, pueden incluso ver cosas que estén más allá de su propia religión, filosofía de vida. Y que otra persona que haya llegado a la maestría del viaje astral, de la proyección del cuerpo, va a ver los mismos eventos. Hablando de esto, y en un tema bastante similar, en la tradición que yo sigo de filosofía y de espiritualidad, que se llama Gaudiya, que viene desde el área de Bengal en India, nosotros trabajamos profundamente en meditación, una técnica que es para entrar en el mundo espiritual. Cuando entramos en el mundo espiritual podemos ver a Dios y a sus acompañantes. Es un tema sumamente profundo y esotérico, el cual no puedo revelar con mayor profundidad. Pero aquellos que están preparados y que desean comprender esto, pueden comenzar a estudiarlo y paso a paso llegar a ello. Entonces está la historia de dos maestros, los cuales no estuvieron acá hace más de 100 años. Es una historia contemporánea, pudiéramos decir, en el cual eran dos maestros de diferentes linajes, Gaudiyas, que en Gaudiya existen 64 linajes que vienen desde un punto original que es Chaitanya Mahaprabhu, que es el Mahavatar de Dios. Dios se manifiesta, digamos, Dios real, no el Dios de la iglesia o el Dios del negocio, el Dios real, la verdadera conciencia suprema se manifiesta infinitas veces y cientos de veces en este mundo y en otros mundos y en muchas otras expansiones. Entonces, cada era que nosotros vivimos, que hay cuatro eras, se llaman yugas, los cuatro eras, es un mahayuga, existen cuatro mahayugas al mismo tiempo, son 16 eras. Estamos viviendo en Kali Yuga, la era de oscuridad que comenzó hace 500 años atrás con la desaparición de Krishna de esta tierra, 500 años atrás en India. Comienza la era de oscuridad. Luego, al comienzo de la era de la oscuridad, pasaron algunos miles de años y vino el evento de la Torre de Babel, la caída de Torre de Babel y algunos eventos que incluso están descritos en la Biblia. Pero en los textos puránicos, en las historias de los textos sagrados de India, está todo esto descrito con nombre y apellido. Muy interesante de estudiar para aquellos que les gustan estas temáticas. Entonces, el Maha Yuga, este Maha Avatar, la gran encarnación que bajó hasta este mundo hace 500 años atrás, se llama Chaitanya Mahaprabhu, en Bengal, en India. Entonces entregó un sistema espiritual, el Dharma, para esta era, y de ese sistema espiritual descienden 64 cadenas eternas. Y esas 64 cadenas, una de ellas a la que pertenezco yo, se llama Nityananda Parivar. Y para ingresar a ello, obviamente, no es porque uno solamente quiera, uno necesita iniciación y todo un proceso de comprensión, de estudio, etcétera, hasta que uno pueda ser, digamos, aceptado, ¿sí?, por un maestro espiritual fidedigno, y desde ahí comienza tu camino. Bueno, es un poco más o menos para poner en contexto desde dónde viene toda la información y mucho el conocimiento que yo tengo. Entonces, en estas 64 linajes que son esotéricos, espirituales, ¿no?, se desarrolla esta técnica de la proyección consciente al mundo espiritual, al mundo de Dios, y uno puede ver. Entonces, dos maestros que eran de dos parivars, de dos familias de este árbol, de 64 caminos, frente a sus propios discípulos, tomaron el challenge, ¿cómo se dice challenge en español? El desafío de salir de este cuerpo, de este mundo, entrar en el mundo trascendental, en el mundo divino, y ver y describir claramente lo que estaban viendo justo en ese lugar. Y nosotros tenemos planos y mapas de cómo es todo ahí. Entonces nosotros podemos dirigirnos por eso, digamos como un GPS espiritual. Yo sé que suena increíble, pero es real, es real. Y entonces ellos dicen, vamos a ir a tal lugar, y cuando volvamos del viaje, a nuestros discípulos, ellos van a tomar nota de lo que vamos a describir, exacto cómo fue y lo que estaba sucediendo ahí, las cosas que habían alrededor, objetos, naturaleza, etc. Y vamos a explicarlo. Entonces los maestros, cada uno en su propio ashram, en su propio lugar, comienzan a hacer su meditación y entran en esa dimensión, podemos decir, una dimensión trascendente donde Dios mora, Él, ahí. Y comienzan a describir el lugar y espacio, todo exacto con lujo detalle. Un maestro en una esquina, el otro maestro en su otro lugar. Dos templos, digamos, diferentes. Los discípulos toman nota y luego se juntan y comienzan a comparar lo que ambos habían visto dentro, y la información era toda exactamente la misma información. Espectacular. Y casos como estos son narrados y documentados en la tradición yógica. Tenemos muchos casos, yo les pudiera contar casos maravillosos similares a estos. Por tanto, el viaje astral, el viaje del alma, es algo que trasciende nuestro plano, nuestra concepción material de vida, y entrega verdades que son trascendentales, independiente de tiempo y espacio. Mientras que el sueño lúcido es personal. Lo que tú ves ahí, nadie más lo va a poder ver, porque es tu propia mente que se está manifestando.

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1: Ahora la pregunta que viene aquí. ¿Cómo una persona puede obtener un OBI o un sueño lúcido o un viaje astral? Bueno, para el sueño lúcido es mucho más simple. Hay varias técnicas y una preparación previa, pero básicamente, al momento en que tú estás quedando dormido, tienes que tratar de estar consciente y no dejar que Morfeo te haga entrar al mundo de los sueños, sino que tú tienes que dejar que tu cuerpo vaya quedándose dormido mientras que estás consciente. Para eso se puede ocupar música, se puede ocupar una alarma en tu teléfono, se pueden ocupar diferentes técnicas que te recuerden que tienes que estar consciente. Ahora, en una noche o en una sesión posiblemente no va a suceder, pero si lo vas programando diariamente y sobre todo en una hora específica, tu mente va a comenzar a prepararse para despertar al momento que esté dentro del sueño. Hay varias técnicas dentro del sueño para saber si estamos en sueño lúcido o para poder hacer que esto, forzar la experiencia de despertar dentro del sueño y no dormir dentro del sueño, ¿se entiende? Entonces una de esas es mirarse las manos. Otra de esas es cuando estás en el sueño y estás un poco consciente, buscar alrededor tuyo de lo que estás viendo un espejo. Puedes, si es que justo por ese motivo hay agua, mírate en el agua. Entonces cuando te mires vas a ser consciente de ti. Cuando veas tus manos vas a ser consciente de ti. Tienes que buscar el engranaje en el cual esto va a suceder. Y como decía, una de las mejores técnicas es preparar un despertador o tu teléfono con un sonido fino que no te saque completamente del sueño, pero que esté ahí y que inconscientemente recuerdes. Estoy durmiendo, pero estoy escuchando. Por tanto, puedo despertar ahora dentro del sueño. ¿Ya? Un beep en el teléfono, algo así pudiera funcionar y ayudar. Y esta es una técnica conocida dentro del mundo de los sueños lúcidos. Si tú vas en Google, en Reddit, hay millones de personas que dicen tener sueños lúcidos y cuentan experiencias fantásticas, pero cuánto de eso sea verdad, ahí ya no puedo dar fe de esto. Lo que sí puedo decir es que estas técnicas sí funcionan y las he probado por años. En cuanto al viaje astral, ahí ya entramos en un punto mucho más complejo, porque no es solamente, como decía, algo que está conectado a tu propia mente, a tu sueño, que todos sueñan. Pero esto quiere decir que debes tener la capacidad de abrir la jaula, como hablan los yoguis, como dicen los yoguis, abrir la jaula y salir como alma. Para eso necesitas hacer ya una práctica mucho más profunda y tiene que ver con un sadhan. En yoga, sadhan significa una práctica espiritual, una práctica de limpieza, de desarrollo, de purificación. De lo contrario, no se puede salir del cuerpo, porque el cuerpo tiene una energía, tu cuerpo mental, tiene una energía muy densa, muy burda, y hay que hacer que la frecuencia en la que vibra tu ser mental y tu ser, tu alma, comience a elevarse en esa frecuencia, hasta que llegue a un nivel de que sea tan liviano que pueda volar, digamos, para poder explicarlo. Entonces se recomienda en todas las escuelas yógicas, contando el budismo, y bueno, las líneas de cristianismo esotérico, como los cátaros, de la cual Leonardo da Vinci era cátaro, él era cristiano cátaro, no católico, o no cristiano de las diferentes líneas, pero cátaro. El catarismo es el cristianismo real, original del Maestro Jesús, donde están las enseñanzas secretas del Maestro Jesús. Si les interesa, podemos hablar de ese tema que es apasionante también, más adelante. Entonces, todas las líneas, contando el cristianismo esotérico, recomiendan una dieta vegetariana. Por lo demás, que Da Vinci era vegetariano. Una dieta vegetariana, ¿por qué? Porque con eso aliviamos nuestra energía karmática, aliviamos el peso energético del maltrato animal que entra energéticamente a nuestra mente, a nuestro corazón y a nuestro cuerpo físico. Entonces, para hacer que nuestro ser vibre más alto, debemos optar por una dieta vegetariana, sí o sí. Esta fue la instrucción del Buda, es la instrucción de Krishna, fue la instrucción del Maestro Jesús, porque sus discípulos lo hacían, porque los cátaros, hasta el día de hoy, que se mantienen en secreto, lo siguen. Esta es la dieta yógica, es la forma de conectarnos con algo superior, con algo más grande que es Dios. Y entonces, ese es uno de los primeros pasos. Segundo, es una ausencia de drogas, de alcohol y todos los intoxicantes de la mente. Necesitamos purificar y fortalecer nuestro poder mental, no debilitarlo, que es justamente lo que hacen las drogas. ¿Sabes tú que el alcohol específicamente daña el hígado? ¿Y sabes con qué está conectado el hígado? Con la glándula pineal. ¿Y cuál es la glándula pineal? Es la glándula física del poder del tercer ojo, el ojo que todo lo ve, el ojo de la espiritualidad, ese ojo que solamente aquellos que han despertado pueden abrir. Ese tercer ojo, que está 3 centímetros más arriba del entrecejo, tu glándula pineal recibe un daño terrible a través de la ingesta de alcohol. Ahora sabes de dónde alcohol, viene de alcohol, que es de los espíritus, de los fantasmas en árabe. Interesante, ¿verdad? Entonces necesitas un proceso yógico de purificación mental, física, karmática, energética. No tiene que durar 10 años. Esto puede ser un proceso corto, unos par de meses, con unos meses de sadhana, de práctica, de meditación, ya comienza a elevar tu frecuencia y entonces llega un momento que desarrollas tal poder mental en el cual puedes controlar tu cuerpo de forma correcta. Los yoguis pueden bajar sus ritmos cardíacos, pueden detener el corazón, pueden subir su temperatura física a 50, 60, 70 grados Celsius. Aquellos yoguis que viven en los Himalayas, cuando está nevado en inviernos, ellos tienen un sistema de respiración, se llama Tummo, la cual aprendí en los últimos años que estuve en India, en el cual la temperatura corporal se puede elevar hasta 70 grados Celsius, algo que es imposible para un ser humano normal, pero ellos lo pueden hacer. Y entonces viven en Himalayas, ¿sí?, con un taparrabo o con una túnica encima, y caminan sin ningún problema y meditan sobre la nieve. ¿Habías escuchado sobre esto? Es increíble, es espectacular. Y es real. Esto lo he visto. Muchos maestros que han tenido esta experiencia y han mostrado experiencias como esto. Dentro de ellos, Swami Rama, un yogui de Himalayas que vivió en India en los años 60. Lo cerraron en una sala para experimentación y vieron cómo él podía mover cosas con la mente, podía leer cosas que estaban tapadas a sus ojos, podía hacer cosas increíbles. Hay una fotografía espectacular de Swami Rama, que por lo demás él no es mi guru ni tampoco lo sigo, es de una escuela diferente a la mía, pero en honor a la verdad tengo que aplaudir los éxitos de aquellos que han logrado perfección en ciertas áreas, en este caso sería en la kriya, en la kundalini. Y Swami Rama una vez estaba, después de una charla que había dado, vino un reportero y le dijo que no le creía nada lo de sus poderes místicos y que podía hacer cosas con la mente y todo, que no se lo creía. Swami Rama le dijo, ok, párate a 3 metros míos y cuando yo te diga saca la foto. Y Swami Rama se concentra y le dice, ahora, el fotógrafo tira la foto. Y obviamente en esos tiempos había que revelar las fotografías. No era que instantáneo ahora como el teléfono son digitales. No, había que ir a revelar las fotos. Y cuando miran la foto, esa foto está disponible en internet. ¿Ah? Si quieren me la pueden pedir por correo, yo la tengo. En caso de no la puedan encontrar. Entonces Swami Rama aparece en la fotografía y en el lugar central de la fotografía, que era el pecho, donde está el corazón, digamos, pero al centro, en el pecho de Swami Rama, había una luz del porte de un plato de comida. Es una luz naranja, amarilla, con bordes rojos. Y se ve claramente en la fotografía. El fotógrafo no quería creerlo y lo publicó en el periódico oficial. Lo que él tomó en fotografía Swami Rama. Entonces, experimentos como estos, los monjes tibetanos también mostrando el tumo, que es elevar la energía corporal. Todo esto es posible. Salir a viajes astrales, leer el futuro, saber lo que viene a futuro, escuchar a Dios en el corazón. Todo esto es posible siempre y cuando nosotros hagamos el proceso

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1: Muy buenas tardes, Michael Jordan. Un gusto de tenerte nuevamente en Entre Mundos, donde vamos a continuar profundizando sobre el caso Friendship y específicamente sobre las señales de radio por las cuales se transmitían los mensajes, digamos, proféticos originalmente. ¿Cómo estás, Michelle?
2: Muy buenos días, señor Paramananda. Un gusto hablar contigo. Estoy acá dispuesto a todas las preguntas que tú tengas interés por responder y feliz de poder ayudar, y saludo también a todos los radioescuchas.
1: El principio de todo esto comienza con esos radioaficionados que reciben mensajes como de ángeles y mensajes medios proféticos, al menos así lo plantaron en el programa que salió en aquellos tiempos en el TVN. ¿Qué podemos hablar sobre este tema? ¿Qué es?
2: Sí, mira, el tema...

0: La red de comunicaciones proviene mucho antes. El tema friendship es mucho más complejo de lo que la gente piensa. La gente obviamente solo tiene en la retina, en la memoria, el hecho de que se presentó en el programa Omni TVN entre el año 99 y el 2000, dos capítulos que se relacionaban al tema de la friendship, donde se presentaban dos, este caso a través de dos grupos distintos, y en ese sentido hubo información que se iba dando tanto en reuniones, pero también a través de equipos de radiocomunicación que se hacían con la banda de 11 metros. Así que ellos ocupaban esa banda de radiocomunicaciones porque era una banda civil que donde esos equipos funcionaban, ¿no es cierto?, a veces de manera local, a veces en vehículos particulares. Por ejemplo, un ejemplo, hay gente de esa agrupación que trabajaba en la repartición de productos para una empresa, entonces ellos seguían comunicando a través del equipo de radiocomunicación para indicar que ya había partido el móvil, o que ya había llegado, o que había tenido algún problema en la comunicación. Eran equipos de 11 metros, una banda ciudadana que es libre, pero obviamente tiene sus códigos y tiene varios canales. Entonces, en el tema friendship hubo gente que se comunicaba en distintos canales para comunicarse, porque en el fondo decían: oye, yo estoy acá situado en Puerto Aysén, y el otro estaba situado en Santiago de Chile, el otro estaba, no sé, en Figueirina. Entonces seguían comunicando y supuestamente indicaban que estaban en esas posiciones, porque perfectamente podrían haber estado en Santiago. Ahí hay que tener mucho cuidado, porque hay gente que dice: no, yo en este momento me encuentro ubicado en Australia, pero en realidad el tipo podía estar perfectamente ahí en algún lugar de Santiago. Pero bueno, ellos se comunicaban de esa forma para transmitir información y así generar un interés en un grupo particular de personas que también tenían equipos de radiocomunicación. Entonces la pregunta que uno se hace es: ¿quiénes tenían esos equipos? Perfectamente, esos equipos los pueden haber tenido agrupaciones con dinero, o con autorización, o con permiso de uso especial. No voy a entrar a especificar quiénes, pero la gente ya se podrá dar cuenta. Bueno, y entre ellos, en esta la fuente fue una de las personas que tenía un equipo de radiocomunicación en Chile. Y se comunicaba desde ahí con distintas personas, así se tenía un poco la posibilidad de, ante cualquier emergencia, pedir ayuda, o podía también así echar una llamadita por teléfono, que no existía el teléfono tal cual el celular, ¿no es cierto? Tenían que movilizarse grandes tramos, así que lo hacían por radiocomunicación. Y ese canal se usó específicamente para una etapa, para una época de friendship, que fue entre el año 83 y el año 2000, en realidad, hasta el día de hoy, pero en lo particular hasta el día de 2002. Porque hay que explicar que en el programa Omni TVN hubo dos capítulos. En el segundo se mostró una agrupación que se llamaba Banderach. La agrupación Banderach seguía por lo menos activa hasta el año 2023, no, 2024, yo estaba en el 26, 2024. Yo hablé con Marcelo, que era una de las personas que también salió en la televisión, que era el ex esposo de Maggi. Y él sigue en contacto con los mismos personajes, según él no me mostró los audios, pero o creo que sí, pero siguen en comunicación por la misma banda, por los 11 metros.
1: Oye, ¿y cómo comenzó todo este misterio? ¿Cómo se levanta este tema? ¿Cómo alguien llega a conectarse justo a una radiofrecuencia de 11 metros y comienza a escuchar mensajes apocalípticos? ¿Cómo sucedió? ¿Cómo surgió todo esto?
0: Mira, si es que le creemos a las personas que salieron en televisión, te repito un poco la versión de ellos. Esta era la persona que tenía un equipo estático y fijo en su casa, con una buena potencia, significa que podían escuchar de cualquier lado del mundo transmisiones, y de pronto empezaron a escuchar un pedido de auxilio de unas personas que decían estar en un barco en alta mar, cerca de un poquito más abajo de Chiloé, y que tenían un problema particular con un supuesto ovni que se le había acercado y que estaban pidiendo ayuda, y como no la recibían por parte de la institución militar, estaban tratando de ocupar la banda civil para pedir ayuda, a ver si alguien les podía ayudar. Y en esto la familia Ortiz, de Octavio Ortiz, le respondió y le escuchó, empezó a entrar en contacto con ellos, y mientras seguían hablando, supuestamente pasó un ovni y habría quemado, aparte de la tripulación del barco y de otro barco más que estaba muy cercano a ellos, recogiendo marisco.
1: ¿Hay prueba de eso?
0: ¿Al inicio? Ninguna.
1: Ninguna. ¿Quiénes estuvieron vinculados a todo el tema de Friendship? ¿Ellos tenían alguna empresa agrícola? ¿Estaban conectados? ¿Cómo se acusaba tener esta tecnología? Porque, antes de que me responda, desde afuera, lo que aquí se veía que era que poco menos que ellos, que las personas se ponían en la radio AM, digamos, y encontraban una frecuencia. Pero estamos hablando de un equipo especializado, el cual es bastante caro para ese tiempo. Y que no en todas las casas tenían, o sea, no era que al azar alguien ponía la radio, oye, mira la señal rara que están transmitiendo. Esto era algo especial. Me parece raro. ¿Quiénes eran ellos? ¿Qué tenían y por qué tenían este sistema?
0: Mira, tu pregunta es clave, y esas son justamente, y te lo agradezco, señor Paramananda, porque en el fondo ese tipo de preguntas la gente nunca se la hace. Y si se le hiciera, la gente empezaría a hilar un poco más fino. Mira, Ernesto Lafuente tenía ese equipo, la mayoría de la gente de Van Rach tenía ese equipo, taxistas tenían ese equipo, gente que hacía locomoción colectiva, gente que repartía despacho, como te comentaba, ¿no es cierto? Ernesto Lafuente lo tenía, Rodrigo Fuenzalía también se consiguió un equipo en su época. Era gente que en el fondo tenía ganas de comunicarse a través de esta banda de 11 metros. Ahora, hay que hacer una aclaración. En la radio AM es simplemente de difusión. O sea, tú no puedes interactuar ahí. Tú tienes una banda específica y tú emites, o sea, como la radio cooperativa o la radio minería, tú emites y hay alguien y alguien que recibe. Pero el que recibe no puede interactuar. No. Aquí es distinto. En la radio 11 metros tú puedes interactuar si tienes el equipo respectivo y si que efectivamente la situación medioambiental te permite recibir la onda. Cuando hablo de condición medioambiental es una condición atmosférica que permite la propagación de onda. Pero son equipos caros. ¿Y quién puede haberlo tenido en esa época? Cualquiera. O sea, si tú tenías una empresa agrícola, tú estabas obligado a tener un equipo. Si era un equipo, una empresa agrícola grande, una empresa forestal también lo tenía. Entonces la pregunta era, una empresa de radio de taxi, no sé si tú te acuerdas, no sé, tú ahí estás pidiendo un taxi, y tú llamas por el teléfono fijo, y te dice, oye, necesito un taxi para Plaza Gaña. Entonces, de pronto, en Plaza Gaña había una garita que tenía un equipo de 11 metros, y llamaba y decía, oye, necesito un móvil para Plaza Gaña, el pasajero se llama tanto. Entonces alguien respondía, listo, aquí, taxi 158, voy en camino. Listo, se le asigna. Entonces, había gente que por temas de trabajo generaban ese servicio, obviamente con un valor distinto. Entonces, el taxi en vez de costar 1.000 pesos, costaba 1.500, y así se pagaba un poco el equipo a la larga. Era un servicio especial, existía, pero en el caso particular de Friendship es súper interesante porque ¿por qué la gente se comunicaba a través de un equipo de radiofrecuencia? Así se formaba la secta, porque era una forma de asegurar que solo un grupo específico de personas tuviera comunicación entre sí y nadie más, ¿vale? Es decir, es una forma de mantener la secta andando sin que otros se intrometan, ¿me explico, no?
1: Claro, te entiendo completamente. Por eso esa es la pregunta que se me viene a la mente. ¿Por qué tener esa máquina en la casa? Me suena todo como un poco planificado, ¿no? Me suena como planificado.
0: Súper planificado.
1: No como algo natural, digamos que abrí el teléfono y me salió una cosa rara, o que digamos encontré la radio AM de mi abuelo, la prendí y escuché a un extraterrestre hablando y me quedé conectado y le avisé a mi amigo, oye, conéctate a la 88.7, no sé, mira lo que están hablando, oye, qué interesante, justo grabamos en cinta. Me parece como que estuviera todo orquestado.
0: Sí, ahora, claramente.
1: Yo te hago una pregunta fuera de temas, digamos, de ideologías políticas, pero es que es lo que se me viene a la cabeza. ¿Esto tendrá que ver o estará conectado a algo con los tiempos complejos políticos que Chile vivía en ese tiempo?
0: Absolutamente, déjame darte un ejemplo, si por eso te lo llega a complementar. Esto viene de mucho antes. La gente cree que el tema Frenchie partió del año 85. No, el tema Frenchie ya venía de los años 70, 60, incluso a 50. Hay una persona que fue un piloto alemán, o sea, era creo, húngaro y trabajó para los alemanes pilotando aviones, y después de la Segunda Guerra Mundial se vino a Chile. Y por ahí, por la década del por el año, creo que estando en la península de Taitao, conoció el término Frenchie y conoció una agrupación que se llamaba Frenchie. O sea, ya estamos hablando del año 48. Eso lo descubrió hace como 3 meses atrás una persona, un investigador argentino, llamado Ariel Basti, entrevistando a una persona chilena. Le hizo varias preguntas, y esta persona le comentó que el padre, que era justamente este piloto de avión, se había comunicado con la gente de, o había conocido una agrupación Friendship, justamente en la península de Taitao, pero que se tuvo que salir rápidamente ahí porque supo que la intencionalidad de esta organización no era de las mejores. Así que, y de ahí para adelante, por ahí por el año de los 60, ya estaba Colonia Dignidad, y Colonia Dignidad era, entre comillas, liderada por Paul Scheffer, y ellos se comunicaban con varios espías que tenían a lo largo de distintos países, para saber la situación política, geoestratégica de esos países, para darle información a los militares chilenos. Y ocupaban equipos de radio, o sea, no solamente la banda 11 metros, pero ocupaban, por ejemplo, en Villa Alemana tenían una repetidora, o tenían un equipo de enlace, y desde Villa Alemana se transmitían mensajes hacia Santiago, y después esa antena se colocó, creo que yo, en la calle Pedro Valdivia con Providencia, en la calle Barcelona, donde ofició un organismo que se llama la CNI, no sé si tú te acuerdas.
1: Claro,
0: Entonces,
1: obvio.
0: al final, todo este tema termina cerrando por ahí. ¿Ah? Me explico, ¿no? O sea, hay
1: Claro.
0: una conexión ligada, primero que nada, a nazis, después ligada a organismos de control, y termina en manos de un grupo que era de una iglesia, que no voy a mencionarla por acá, y en esto la fuente fue el que la dirigía, y había otra persona aquí en Santiago que recibía los mensajes y después lo retransmitía.
1: Ya.
0: Supuestamente, de ese primer encuentro que tú me comentabas, o sea, que yo te decía, en el sur de Chile, probablemente Octavio Ortiz tenga el registro, pero nunca lo ha presentado. Octavio Ortiz ha dicho que tiene por lo menos como 10.000 horas de comunicación con Frenchie, de las cuales solamente ha presentado 1 hora y media. Entonces uno se pregunta, ¿y por qué no ha mostrado el resto?
1: Claro.
0: ¿Te das cuenta?
1: Ahora,
0: Por eso que ahí está la duda. Bueno,
1: sí,
0: eso.
1: fantástico. Michelle, mira, frente a este tema. Lo que se me vino a la mente mientras tú comentabas que temas de control, de pasarse información en cierta forma secreta, que sería como hoy en día tener una línea de internet interna, un intranet entre
0: Exacto.
1: ciertos grupos que solamente ellos reciben cierta información. Me acuerdo que una persona que nació por ahí por los 40. En estos momentos tiene 70 y algo, 80, no sé, ya no recuerdo. Me comentó, hablando hace muchos, muchos años atrás, me dijo que los servicios de inteligencia norteamericanos se habían infiltrado en Chile para estudiar ciertos temas y estaba relacionado al tiempo del comunismo y todo este tema. Y quiero volver a hacer un paréntesis, aquí no estamos hablando de ideologías políticas, aquí estamos hablando de
0: Sí, son
1: temas
0: estos, son claros.
1: históricas y datos para que la gente pueda analizar. Y
0: Exacto.
1: entonces que habían ocupado la religión de los mormones como una forma
0: Exactamente.
1: de extraer información de las personas. ¿Por qué? Porque ellos venían, predicaban, entraban a las casas, hablaban con las personas y ahí sabían si es que eran dirigentes de izquierda, si es que tenían vínculos con algún, no sé, pues grupo armado, si es que había contingencia.
0: Exacto.
1: Entonces, como que estudiaban familia por familia a través de esta religión de los mormones. Ahora, yo quiero hacer una pregunta, Michelle. Y con respeto a los cristianos, ¿eh? Estoy hablando aquí de un tema nada más estratégico que se ocupó en algún momento, que posiblemente puede haber sido, y que es la información que yo manejo. ¿Alguien de Friendship o Friendship estuvo vinculado a los mormones en ese tiempo?
0: Absolutamente, hay que hacer una aclaración. Yo todavía estoy buscando los documentos que creo que fueron liberados por la CIA. Tú sabes que Estados Unidos va liberando cada cierto tiempo documentos, obviamente esos documentos vienen totalmente tajados, hay como una ley de liberación de documentación donde ellos indican que, por ejemplo, en Chile ellos actuaron, la CIA actuó en la iglesia mormona, en la, no sé, parece que era la estaca principal, y allí había una antena, una gran antena que fue instalada justamente para estos propósitos, vale decir, la CIA operó en su momento, por ahí por los años 70 o 60 y tanto, en la oficina de la iglesia de los santos de los últimos días, y de ahí se hicieron todo tipo de operaciones. Eso hay que decirlo porque es un tema histórico. Nosotros no estamos hablando de temas políticos por tener alguna ideología política particular, sino que estamos hablando, estamos comentando las cosas como son.
1: Claro.
0: Ernesto Lafuente era mormón, fue un obispo mormón.
1: Ahí está, ¿viste?
0: Muchas de las personas que estaban ligadas al caso Van der Rach, que fue el segundo capítulo de Friendship del programa Omni TVN, muchos de ellos eran mormones. Muchos de los mensajes que se transmitían en la banda 11 metros eran del libro del mormón, de la gran perla. Entonces, te lo digo yo, porque yo iba anotando todo en texto cada vez que escuchaba los mensajes, y pronto con una persona dijimos, oye, pues esto ya lo hemos leído en algún lado, y vimos el libro mormón y era calcado. Entonces dijimos, bueno, esto se va, estará metida la iglesia mormona. Yo fui a hablar con el director de la iglesia mormona el año, no sé si el 2001 o 2002, y me recibió, fui a la iglesia mormona. Le pregunté por Friendship y me dijo, me responde a mí lo que tú estás diciendo. Me responde, me dijo, sí, sabemos de Friendship. Entonces le dije, pero ¿ustedes han escuchado las comunicaciones de Friendship, lo que sale en la televisión y todo? Sí, la hemos estado escuchando. Entonces le dije, pero ¿por qué? Entonces me explicó que ellos, que los mormones habían llegado a Chile en una época particular y que se formaron tres grupos para ir a distintas regiones. Uno iba para el norte, otro se quedaba en Santiago, otro se iba para el sur, y hubo una tercera, una cuarta, que fue mucho más al sur y desapareció, y con la cual nunca más tomaron contacto. Y ellos creen que esa agrupación con la cual nunca más tuvieron contacto en su momento era esta estaca que se estaba comunicando a través de Friendship. Entonces le dije, pero ustedes están siguiendo las comunicaciones de Friendship. Me dijo, sí, nosotros estamos todos los días escuchando las comunicaciones de Friendship. Me lo dijo esta persona que era el director de la iglesia mormona, que está ubicada en Pocuro, con un pelo al día.
1: Tremendo, tremenda información y revelación una vez más. Y bueno, esto hace años atrás, Michelle, cuando hacíamos un programa en Paulismo en el YouTube, mostramos las fotos de Ernesto Lafuente de mormón en la iglesia mormona. Mostramos esa foto. Eso sí que eso es evidencia y esos registros están, ¿ya? Así que esto no es creación de nada. Esto es real, esto es historia, esto es cómo fueron las cosas. Guste a quien le guste, bueno, y le pese a quien le pese.
0: Cuando murió, Paul, señor Galería, cuando él murió, yo entiendo que en el documental Isla Alien se le hizo una ceremonia en la iglesia mormona Freirina o Ballena, no sé cuál de los dos. Pero como mormón.
1: Oh, este detalle no lo sabíamos.
0: Se le hizo el documental Isla Alien, ahí está. Ahí está, se le hizo una bueno, no sé cómo se llamará en la iglesia mormona ese tipo de eventos de conmemoración, pues se le hizo la ceremonia de funeral en la iglesia mormona. Está en el video.
1: O sea,
0: lo que pasa es que está todo dicho. Le permitieron hacer todo, pero le permitieron grabar todo a ¿cómo se llama? al Cristóbal Valenzuela, que hizo el documental Ilali.
1: Qué increíble. Potentísima información y revelaciones tremendas que caen entonces aquí en Entre Mundos. Gracias, Michelle Jordán, por tu tiempo. Y bueno, vamos a volver aquí al aire en la próxima sesión. Vamos a seguir comentando sobre estos temas. Michelle, unas palabras aquí para los auditores.
0: Sí, no, primero que nada, darle las gracias a los que están escuchando. Yo sé que quizás no les caigo muy bien a muchas personas porque, entre comillas, le estoy desmontando un poco los casos que en los cuales ellos todavía tienen mucha esperanza, pero yo creo que lo mejor es siempre ser sincero, ¿no es cierto? Yo doy la información que tengo y ustedes verán si les sirve o no les sirve. Yo siempre le digo a la gente, está bien que es algo necesario de todo ser humano, pero lo más importante es investigar, es corroborar, es tratar de verificar si efectivamente lo que uno cree tiene asidero, ¿no es cierto? Y es mejor llevarse una buena decepción que vivir engañado. Entonces, yo sé que hay gente que vivió experiencia en el nombre de Friendship y está muy confundido, yo lo entiendo, no soy quien para criticarlo, y yo siempre estoy abierto a escuchar todos los comentarios que ellos pueden hacerme. Pero bueno, la evidencia indica que este tema de Friendship fue un fraude de principio a fin, y lo sigue siendo, ojo, porque siguen, mira, van a hacer películas de Friendship, van a hacer telenovelas con Friendship, van a hacer salsa tomate con Friendship. O sea, en el fondo, el tema de Friendship no lo van a soltar, porque fue, no, porque fue una forma que logró, fue una forma efectiva de engañar a la gente, lo mismo que el caso Bastén. Entonces ellos van a repetir la fórmula, es una fórmula. Pero bueno, eso, uno hace lo que puede.
1: Eso, muchas gracias, Michel. Hasta la próxima semana.
0: Señor Paranormal, un gusto. Y cariño a todos los que nos están escuchando, que estén excelentes.
1: Cuando la conversación es buena, el tiempo vuela. Y de esta forma damos fin a el programa 3 de Entre Mundos en Radio Continente FM. Agradezco a todos ustedes por estar en la sintonía y nos encontramos la próxima semana en el estreno día jueves a las 8 de la tarde y repetición domingo a las 8 de la tarde. Muchísimas gracias. Si tienen casos o temas interesantes que quieran compartir aquí en la radio, o si quieren aparecer en este programa como auspiciadores de este trabajo, tomen contacto directo a om@paramananda.info. Muchísimas gracias.
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3: 9:08.
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4: 9:31 PM.
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2: 10:02 p.m.
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1: 10 de la noche, 17 minutos.
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1: 10 de la noche, 32 minutos.
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1: 11 de la noche, 2 minutos. 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
5: 11 de la noche. 30 minutos.

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1: 12 de la noche.

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8 de la mañana, 13 minutos. 8 de la mañana, 13 minutos.

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1: De la mañana, 21 minutos.
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6: 9 de la mañana.
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2: 9 de la mañana, 29 minutos.
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1: 9:46 a.m.
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5: 10 de la mañana, 2 minutos.
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7: ¿Qué tal? ¿Cómo están ustedes? Bienvenidos a Continectados en este día viernes. Sí, comienza el fin de semana, viernes 14 de agosto del 2026. Un día como hoy, pero de 1540, Pedro de Valdivia entra al desierto de Atacama con su expedición hacia Chile. El año 1881, el médico Carlos Finlay descubre que el mosquito transmite la fiebre amarilla. El año 1945, Japón acepta la rendición incondicional en la Segunda Guerra Mundial, y en 1990 Chile ratifica oficialmente la Convención sobre los Derechos del Niño de la UNICEF. Soy Cristian Acori y te acompaño en Continectados hasta el mediodía.

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Te quiero contar que un extenso y complejo fenómeno atmosférico afectará al norte chico durante los próximos días. De acuerdo con el informe emitido por el área meteorológica del Centro Científico CEASA, las regiones de Coquimbo y Atacama van a registrar un periodo de inestabilidad que se extenderá desde ayer hasta el miércoles 19 de agosto. Este evento meteorológico prolongado estará configurado por la acción combinada de una vaguada en altura, el ingreso de un sistema frontal y el posterior desarrollo de una baja segregada, generando distintos puntos de o pulsos de precipitaciones a lo largo de la semana. El reporte técnico del CEASA detalla que el comportamiento del tiempo día a día para los distintos valles y sectores costeros. El día jueves 13 y viernes 14 habrán precipitaciones de intensidad variable, concentradas principalmente en precordillera y cordillera, en valles interiores y en el litoral de ambas regiones, que se registrarán lloviznas y chubascos débiles intermitentes. El sábado 15 por la noche ingresará un nuevo pulso de agua desde el sur de la provincia del Choapa, desplazándose durante las siguientes horas hacia Limarí y Elqui, para luego alcanzar de forma más debilitada el sur de Atacama. Domingo 16 de agosto, lluvias intermitentes activas principalmente en la región de Coquimbo, y el lunes 17, durante la mañana, ingresará un pulso de mayor intensidad que dejará precipitaciones abarcando gran parte de la jornada en ambas regiones. El martes 18 y el miércoles 19 de agosto, las lluvias se van a trasladar hacia la región de Atacama, especialmente por la tarde, y sectores precordilleranos del Elqui, manteniendo la inestabilidad en zonas de mayor altitud hasta mediados de semana. A diferencia de los eventos anteriores, este nuevo sistema frontal vendrá acompañado de una importante caída en las temperaturas de la masa de aire, lo que favorecerá la acumulación de nieve en la cordillera.

Estás en Continectados y te quiero recordar que despedimos agosto a lo grande, claro. 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

Continúas en esta mañana de viernes en Continectados, buscando el mejor panorama de fiestas patrias en La Serena. 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

Continúas en Continectado, sí. Bueno, finalmente la Pampiña 2026, una de las fiestas más grandes del país, se va a realizar en la comuna de Coquimbo, a pesar de que habían ya anunciado, habían revertido esta decisión de haberla postergado la celebración. El anuncio fue realizado a través de un video publicado en las redes sociales del alcalde Ali Manucheri de Coquimbo, donde explicó que esta nueva edición tendrá un propósito especial que va a contribuir a la reactivación económica y apoyar a las familias y sectores productivos de la zona, y la definió como una pampilla de la gente para las fiestas patrias. Este 18 de septiembre Coquimbo tendrá pampilla, dijo, pero será una pampilla distinta, solidaria, austera y enfocada en la reactivación, cuidando los recursos municipales, sumando el apoyo de privados y generando una gran campaña para ayudar a las familias que más lo necesitan. En el registro, la máxima autoridad comunal indicó que se reconsideró la iniciativa tras varios análisis y conversaciones con los gremios, pescadores y emprendedores que necesitan apoyo para poder levantarse, al igual que las familias afectadas por el sistema frontal del mes de julio.

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5: 11 de la mañana, un minuto.
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Continúa en este día viernes en Continectados. Google anunció la construcción e instalación de un nuevo cable submarino, una ruta de fibra óptica que conectará República Dominicana, Panamá y Chile para expandir su infraestructura digital en América, que contempla el sistema Alicios. Aunque permanecen ocultos bajo el océano, estos cables son fundamentales para el funcionamiento del Internet. De hecho, la compañía estadounidense con sede en California estima que las redes submarinas transportan cerca del 99% del tráfico internacional de Internet. En concreto, los mencionados cables llegan al país por debajo del mar, permiten que datos, videollamadas, servicios en la nube, contenido de streaming y transacciones digitales viajen entre continentes.

Estás en la compañía de Continect House en esta mañana de viernes. Vivimos en una época donde las empresas desarrolladoras de herramientas de inteligencia artificial prometen que estas reducirán las horas del trabajo. Sin embargo, trabajadores del rubro de la tecnología aseguran que ahora ellos deben extender sus jornadas incluso hasta 90 horas a la semana. Para peor, el director ejecutivo de Anthropic, compañía detrás de Claude, advierte que si la IA se vuelve más productiva, podría haber más pérdida de empleos, como los ya producidos en Meta, donde el 10% del personal ya ha sido despedido. Un artículo de la BBC evidenció la enorme carga laboral con la que cuentan los trabajadores de empresas que desarrollan tecnología IA. Todo a pesar de las promesas de que este año la inteligencia artificial permitiría reducir las jornadas de trabajo a 4 días por semana. Un antiguo empleado técnico declaró al medio inglés que OpenAI, por ejemplo, nunca aprobó la semana laboral de 4 días que ellos mismos sugirieron. Por el contrario, dentro existe una cultura laboral agotadora con trabajo los fines de semana y evaluaciones de desempeño súper despiadadas, dice. Afirma la fuente citada, los trabajadores de empresas tecnológicas como Meta y Anthropic dicen que usan herramientas de IA que supuestamente les reducirían el tiempo de labor, pero afirman que trabajan mucho más que la típica semana laboral de 5 días y 40 horas. Así que la IA está haciendo las suyas también con los expertos o los programadores de esta tecnología.

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3: 11 de la mañana, 34 minutos.
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Muy bien, y de esta manera despedimos esta edición de Contirectado de día viernes. Comienza el fin de semana. Van a comenzar también las lluvias que vienen este fin de semana. Bueno, hay que prepararse y, por supuesto, con buena música. Hoy a

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6: 12:05 minutos.

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1: 12, 16 minutos.
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7: 1:02 p.m.
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4: 1:30 p.m.
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1: 1:46 PM.
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1: 1:59 PM.
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1: 2:34 PM.
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1: 2:46 PM.
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4: 3:01 p.m.
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1: 3 de la tarde, 16 minutos.
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6: 3 de la tarde, 34 minutos.
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1: 4:02 p.m.
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0: Bienvenidos, señoras y señores, a esta nueva entrega del show Reto del Sur de Chile, del Norte, chico, obviamente.
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0: Planeta 80, estamos en los
1: Viernes Dance.
0: Viernes Dance, acá en Planeta 80. Por supuesto, transmitido a través de planeta80.cl, planeta80.com, temucotelevisión.cl, Playback FM, acá en la ciudad de Temuco, 106.7, y allá en Los Lagos en el 107.5 FM, y además en Radio Continente FM.cl, en La Serena, en Coquimbo, en Copiapó, en Huasco, Freirina, Vicuña, etcétera, etcétera, etcétera. Un saludo grande para toda la gente que nos escucha allá en el norte chico, en el norte grande también. 15 grados de temperatura acá en la ciudad de Temuco. Está entre Tongo y Los Vilos. Parece un día clásico de aquellos, pues, de esos días que llueve y que sale el sol, pues.
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0: Un típico día de esos, ¿ah? Les saludo como siempre su servidor y amigo Isaac Enríquez, que los va a acompañar en esta grata jornada de día viernes. Recuerden, el día de hoy tendremos de invitado, en realidad ya es parte de la casa, nuestro querido amigo
1: DJ Mike on the turntables.
0: Va volando hacia su casa, ya me habló hace un ratito atrás, acaba de salir de su trabajo y va directamente al estudio allá en Perú. Así es que precisamente en Tacna está el estudio. Pasadito a las 5 de la tarde lo vamos a tener acá en Planeta 80, por supuesto, a nuestro DJ Mike on the turntables. Oye, portada musical del día de hoy, un temazo de la década de los 80, ¿lo recordaban o no? Daryl Hall en solitario, de un álbum que es un álbum que tiene un nombre más largo que el olvido, se llama Three Hearts in the Happy Ending Machine, del año 1986, y ese álbum es el segundo en solitario de Daryl Hall. La canción fue lanzada un día 21 de julio del año 1988, y la versión que estaban escuchando, que era la remix, ¡ay, qué maravillosa! Remezclada por el gran remezclador Arthur Baker, y esta versión logró trepar al lugar número 36 en las más bailables en Estados Unidos y Norteamérica, y la canción como tal, como single, llegó al lugar número 5 de Billboard Hot 100. Dreamtime con Daryl Hall, portada musical del día de hoy acá en Planeta 80. Ok, recuerden Instagram, Facebook, TikTok, X y nuestro WhatsApp.
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0: +56 982 76 21 45. 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Y les recuerdo, próxima semana, los miércoles especiales de Planeta 80 se viene.
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0: Muy bien, 4 de la tarde con 11 minutos, iniciando esta jornada de los Viernes Dance acá en Planeta 80. Nos vamos al 3 de julio del año 1989, de su álbum llamado Raise the Roof. Señoras y señores, la neozelandesa espectacular, maravillosa, que alcanzó el lugar número 21 allá en Nueva Zelanda, Colette, en el aire con All I Wanna Do Is Dance, iniciando este set, por supuesto, acá en Planeta 80, junto a DJ Nonstop, obviamente en este
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muy buenas. 4 de la tarde con 24 minutos, terminando ese set con ese temazo del grupo Shannon. En realidad era una solista de la década de los 80 que aún continúa dando conciertos alrededor del mundo. Se llama Brit.

0: 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El grupo Freeze, y viene, creo que en el álbum, me parece mucho que se llama Freezing, no me recuerdo el nombre del álbum, pero viene incluida en el segundo o tercer álbum de estudio de la banda. Lo he echado una miradita y luego lo voy a corroborar, pero se llama We've Got the Juice con el grupo Freeze. 4 de la tarde con 25 minutos, 4 con 25, nos vamos a los mensajes Instagram, Facebook, TikTok, X y nuestro WhatsApp de Planeta 80.
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0: Pero antes, próxima semana en los miércoles especiales de Planeta 80 se viene.
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0: Parece nomás que está rayado. Ya, 4 de la tarde con exactamente 26. Nos vamos con los mensajes.
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0: A ver, un saludo gigante para nuestro amigo Herbert Martínez en la sintonía de Planeta 80. Dice, hola, hola, ¿quién cantaba el We Got The Juice? O algo así, me dice. ¿No era Wham? No, no era Wham. Saludos, dice, bueno, ah, se me había olvidado. Se tocó Caleta, lo tocaron mucho en Santiago de Chile. ¿Eh? No fue single, pero sonó mucho en Santiago de Chile, acá en nuestro país.
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0: Lorena, desde La Serena, nos saluda y nos dice lo siguiente. A ver, nos envió mensaje. Hola.
4: Hola, Isaac, buenas tardes.
0: Buenas.
4: Saluditos a todos los planetarios, a todos los auditores.
0: Ya.
4: Que tengan una bonita tarde de viernes y un hermoso fin de semana también.
0: Ya.
4: Para este viernes, si que se puede, hay el mix de Gil Brillantina, por favor. Gracias, que lo pasen súper, abracitos.
0: Ok, pues saludos grandes para
4: Nonstop y DJ Mike. Ahí anoche estaremos conectadas si Dios quiere.
0: Ya, pues, ok, pues.
4: Gracias.
0: Ya, pensé que había terminado el mensaje. Ok, más 56 982 76 21 45. Saludos grandes, Lore.
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0: Oye, un saludo grande para la Jerita Burto. Dice, hola, loquillo, ¿cómo estás hoy? Por fin es viernes. Sí, pues, viernes. Hoy con chicharrones. Oh, son espectaculares esos chicharrones. Ah, saludos grandes para la Jerito.
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0: Más 56 982 76 21 45. Nos saluda Alex desde La Serena. Dice, escuchando las mezclas de DJ Bruce Wayne. Dice, un muy buen día, amigo capitán, ¿cómo estás? Acá escuchando Viernes Dance y abrazos y bendiciones para todos. Saludos grandes, querido amigo, en sintonía de Planeta 80.
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0: Oye, ¿quién nos saluda por acá? Hola.
5: Hola, amiguito querido, ¿cómo estás? Yo bien. Por aquí del minuto uno, como siempre.
0: Muchas gracias.
5: Quería saludarte con mucho cariño, contarte que hice mis entregas en la mañana, así que ahora ya toda la tarde libre, bien merecido.
0: Maravilloso.
5: Así que eso, me quedo con la mejor compañía y disfrutar de este Viernes Dance. Desearte también un excelente fin de semana y ya estamos en contacto el lunes si Dios quiere. Ah, y también un saludo a Mai y aquí estamos esperando su set. Que estés muy bien, abrazo gigante.
0: Ok, la Marianita Pérez, saludos grandes para ti, muchas gracias por el mensaje.
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0: Más 56 982 76 21 45. Nos saluda por acá Miriam Torres Duarte. Dice, ole, ole, DJ Isaac y DJ Nonstop. Ya aquí conectada a la primera plataforma de Planeta 80, la música más eléctrica del sur de Chile y norte del norte chico. Dice, a este Viernes Dance junto a los DJs, DJ Mike y por supuesto DJ Nonstop. Abrazos, querido Nano Nano, y a todos los auditores desde mi España con amor. Genial, Rey, dice, y aún está mejor aquí, ¿eh? Con la mejor música y vuestra presencia. Mucho calor por allá. Un saludo grande para la Miriam en sintonía de Planeta 80.
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0: Más 56 982 76 21 45. Oye, saludos grandes para la Karencita Torres en sintonía de Planeta 80. Me van a quedar varios mensajes para un ratito más, pero nos vamos a ir a una pequeña pausa comercial. Pequeña. Y en breve retornamos a Planeta 80.
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0: Muy bien, 4 de la tarde con exactamente 30 minutos, señoras y señores. Y por supuesto, nos vamos a ir inmediatamente con el siguiente set junto a nuestro querido amigo DJ Nonstop. ¿Que está preparado? Sí, oye, y no olviden nada, los mensajes, porque quedaron varios, los vamos a leer e irradiar en un ratito más, ¿eh? 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Ok, señoras y señores, 4 de la tarde con exactamente 32 minutos, 4:32, y nos vamos a ir con lo siguiente acá en Planeta 80. Nos vamos a la década del 90, señoras y señores, 4 de la tarde con 33, y nos quedamos con esta versión maravillosa, una remezcla espectacular de la década de los 90 junto a Madonna, Veronica, Luigi Cone. Esto se llama Nothing Really Matters y la escuchas acá en Planeta 80.
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0: Obviamente en este Viernes Dance.
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0: Buena versión la del grupo Yazoo y nos dijo varias cosas más también. Un saludo grande para él en sintonía PDT 80. Karina Pérez Barrientos dice aplausos a Nonstop. Ah, está feliz, ah, porque estaban tocando a Pecho Boys.
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0: Ah, apareció Andreita Gutiérrez. ¿Cómo está, querida Andreita? Dice Nonstop es el mejor. Ay, muchas gracias. Dice, a ver, Nonstop, dígalo usted. Ah, dice que muchas gracias también. Saluda a la bandada de Palomas.
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0: Oye, al final quedó por bandada de Palomas. Saludos para Santiago de Chile. Hola, hola.
2: Aquí Marianela y Bernardo.
0: Ah, muy bien, muy bien.
2: Estamos escuchando fuerte y claro desde Santiago de Chile, nublado, después de una tormenta eléctrica de noche, pero full. Nada, todavía no hay gotas. Se supone que mañana va a llover full time aquí.
0: Ya.
2: Mientras tanto, escuchamos a Planeta 80 con la mejor música.
0: Muy bien.
3: Y ya, mi amor platónico, David Gibson.
0: Ajá. Cosa
3: más linda.
2: Está sonando David Gibson. Por eso es que te dice eso.
0: Oye, muy bien, dígame.
2: Nada, desearles un lindo viernes a todos, incluyendo a mi hermana que debe estar escuchando el programa.
0: Ya.
2: Lidia Leiva Serrano.
0: Ajá.
2: Y nosotros preparándonos, ya calentando motores para mañana ir al dancing. Vamos a unas fiestas 80-90 que son fabulosas.
0: Ya.
2: Así que eso. Algo de Samantha Fox y todos felices. Un abrazo a todos y que tengan buen fin de semana. Y para ti también, Isaac. Chau, chau.
0: Ok, chau, chau. Saludos grandes para los chiquillos allá en Santiago de Chile.
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4: Isaac Orlando Enríquez Flores.
0: Hola.
4: ¿Cómo estás, querido amiguito? ¿Tanto
0: bien, y
4: tiempo?
0: ¿Tú? Bien.
4: Bueno. Aparecí, volví a Temuco.
0: ¿Ya?
4: Así que ya estoy acá, pero donde quiera que esté, yo siempre estoy escuchando el mejor programa ochentero. Obviamente, Planeta 80.
0: ¿Ya?
4: Así que no te preocupes. En cualquier parte del planeta donde esté, yo siempre te voy a estar escuchando, querido amigo.
0: Ya, muchas gracias.
4: Ya que día es viernes dance y mi cuerpo lo sabe, quisiera pedirte un temita. Walking on Music de Peter Jack Vance. Puede ser, por favor, amiguito.
0: De vamos a ver.
4: Está como que quiere llover y no
0: vamos
4: quiere llover,
0: a ver, porque estamos pillados de tiempo.
4: Por eso vamos a dejar de disfrutar la mejor música junto a tu compañía, querido amigo. Te mando un besito, un abrazo, cariños a toda la gente del norte, chico, y en especial a la querida Lore. Espero que algún día nos podamos ver en persona. Cariños para ella. Besitos, querido amigo, que tengas un excelente fin de semana y nos escuchamos el lunes. Obviamente, me quedo con la mejor música, la mejor compañía de Planeta 80.
0: Muy bien, 5 de la tarde en punto y nos vamos a una pausa comercial. Hoy el tiempo nos pilló, pero de una. Vamos, vamos.
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3: 5:04 p.m.
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4: Ciudad de Tacna, ¿ya? Viernes 14 de agosto, bienvenido al fin de semana. Hoy no es la excepción, traemos un lindo set de rock latino, amigo.
5: Muy bien.
4: Otro
5: pues.
4: Estilo que también es medio complicado mezclar, porque tú sabes que los beats no son exactos,
5: sí.
4: Y todo eso. Pero
5: sí,
4: bueno,
5: sí.
4: Vamos a hacerle empeño a recordar grandes versiones y temas de los 80s del rock latino. Y traemos algunas versiones que son de nuestro estudio, como la que va a comenzar ahora, que es una versión que es poquísimo conocido, un 12 pulgadas, que ya van a saber cuáles. Enseguida nos vamos con las tornamesas, pero antes les quiero recordar que no se pueden perder hoy viernes desde las 21 horas la previa, y a las 22 hacemos Forever Young, la fiesta retro de Chile, por nuestras plataformas que son Twitch, Alberto DBJ, Kick, Weekend Dance, y también por la plataforma de nuestro amigo Nibardo Benítez, que es temucotelevisión.cl.
5: Así
4: mucha
5: es.
4: Mucha gente se conecta por ahí, así que le damos las gracias a todos los que siempre sintonizan nuestro programa. Amigo, me voy directamente a las tornamesas para hacer un lindo set de rock latino en esta tarde de viernes aquí en Planeta 80.
5: Ok, muy bien, querido amigo. Y le dejo la cancha libre para que comience. ¡Ay, qué buena canción! Esta no escuchaba la versión de 12 pulgadas. 5:00 p.m. con exactamente 6 minutos. Iniciamos con Juan Ricardo Bailer y Compañía Limitada. Tuve la oportunidad de conocerlo. El grupo Aparato Raro, con esta versión rara, muy rara. Lo, lo, lo, lo, lo, lo, lo. Nos quedamos junto a nuestro querido amigo DJ Mike on the turntables, acá en Planeta 80, obviamente, en este
6: viernes dance.

0: 5 de la tarde con exactamente 25 minutos, llevamos por los 26. Ustedes están escuchando el show Reto del Sur de Chile y del Norte, chico, por supuesto.
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0: Y reciencito se estaba despidiendo nuestro querido amigo DJ Mike on the turntables.
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0: con ese set de rock latino y rock en español espectacular. Muy buenas canciones que no escuchaba hacía un millón de años, por ejemplo. Esas versiones de El Hombre Lobo en París en español y en inglés estaba muy buena, me gustó. La del principio con el grupo Aparato Raro también, y varias, habían unas de Mecano también entre medio. Maravilloso set. Y el día de hoy, no lo olviden, lo pueden ver a través de kick.com, ahí como Alberto DBJ, y también a través de temucotelevisión.cl. Va a estar espectacular el día de hoy, 22 horas, por supuesto, para todo el mundo a través de esas plataformas, y por supuesto también el día de mañana sábado. Y ojo, comienza a las 21 horas la previa, así que siempre es un privilegio tenerlo acá, mi querido amigo
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0: Y nos vamos con los mensajes a través del Instagram, Facebook, TikTok, X y WhatsApp.
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0: A ver, saludamos por acá a la Gise Molina, que apareció. Estaba perdida en el tiempo el día de hoy. Dice que de nuevo ahí en la pega. Muy bien, me parece muy bien. Un poquito molida el día de hoy, pero un saludo grande para la Gise Molina en sintonía de Planeta 80.
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0: Saludos grandes para nuestro amigo Cristian Fuentes en sintonía de Planeta 80. Le encantó la canción del grupo Freeze, buenísima. El We've Got the Juice. Hay varios que me comentaron al respecto.
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0: Oye, tengo un saludo especial por acá para mi querido amigo Nibardo Benítez, que dice lo siguiente: un saludo, y se lo envío acá a través de Planeta 80 a Lonquimay, y que aún hay 1400 aislados por la nieve. El municipio está desplegado para seguir avanzando en el despeje de los caminos interiores. ¡Fuerza Lonquimay! Saludos al alcalde Eduardo Yáñez de Lonquimay, que está escuchando Planeta 80. Un abrazo gigante para él y para mi querido amigo Nibardo Benítez, que está ahí también, por supuesto, colaborando con el show Retro del Sur de Chile y del Norte, chico, a través de temucotelevisión.cl. Muchas gracias, querido amigo.
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0: Más 56 982 76 21 45. Saludos grandes para nuestro amigo Sergio Mora. ¿Cómo estáis, Sergito? Tanto tiempo. Dice: hola, querido amigo, escuchando su excelente programa Planeta 80 con la mejor música. Me preguntaba por acá que cómo iba todo. Muy bien, gracias a Dios. Un saludo grande para ti, compadre, en sintonía de Planeta 80.
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0: Más 56 982 76 21 45. Saludos grandes para don Pepe Céspedes, que está ahí en la sintonía de Planeta 80. Oye, y un abrazo gigante, se me había quedado en el tintero. ¿Qué está por ahí?
2: Saludito, Isaac, viernes dance en Planeta 80. Y qué bueno que mañana es día feriadito, vamos a descansar. No vamos a trabajar hasta el lunes. Oye, he pedido un temita de la Claudia Barry, Downtown County. A ver si podías programar ese temazo o en alguna mezclita ahí dentro del programa. Saluditos, igual el fin de semana para todos.
0: Ok, saludos grandes para nuestro querido amigo Mavril y Aceli en la sintonía Beta 80. Se escuchaba cansado el día de hoy.
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0: Más 56 982 76 21 45. Saludos grandes para don Franz Naprat en la sintonía de Planeta 80. ¿Cómo está, querido amigo? Saludos gigantes para ti. Y nos comenta que el ovario poliquístico y la endometriosis tienen mejoría. Más información en tusaludintegrativa.com. Saludos grandes para don Franz Naprat.
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0: Oye, también un saludo grande para en la sintonía de Planeta 80 nuestro querido amigo que está ahí, por supuesto, don Ítalo Chicarelli, en la octava región. El día de hoy se quedó especialmente para escuchar Planeta 80, porque creo que hoy terminan como a las 5 de la tarde, me parece mucho la jornada del día viernes. Sí, un saludo grande para
1: don Ítalo Chicarelli en sintonía de Planeta 80. Más 56 982 76 21 45.
0: Gracias por el saludo, me dicen por acá. Y don Nibardo Benítez también, un saludo grande para él, que está ahí en la sintonía de Planeta 80. Oye, y me dice: maravillosa programación el día de hoy, la Lorea. Ya, nos vamos a ir con lo siguiente, pero no sin antes recordarles que se viene la próxima semana en los miércoles especiales de Planeta 80.
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0: No sé si se habrá rayado, ¿eh? Pero el día está así, ¿eh? Está pero tal y como.
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0: Así mismo hasta 5 de la tarde con 31 minutos, señoras y señores. Última media hora de la presente edición de Planeta 80 y nuestro amigo DJ Nonstop está listo, presto para entregar el último set de esta tarde de día viernes.
1: En los Viernes Dance.
0: Viernes Dance. Pero antes, ¿qué iba a decir don Nonstop? Ah, ya. Sí, ya está bien, sí, yo sé que está listo, pero espérese un ratito. 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Este día 28 de agosto a contar de las 22 horas con Ismael DJ Retro. 5 de la tarde con exactamente 33 minutos, señoras y señores. Y nos vamos con lo siguiente acá en Planeta 80. Nos vamos con esta canción del año 1987. Yo creo que la deben recordar, ¿eh? Es un temazo de High Energy de este grupo mexicano que sacó varias versiones de esta canción.

54. Y el día de hoy nos despedimos de una forma diferente, mezclando la última canción con este grupo de High Energy. Ellos son el grupo Modern Rocketry con Cuba Libre. Los acompañó tras el micrófono, como siempre, su servidor y amigo Isaac Enríquez. Que tengan un excelente fin de semana. Nos reencontramos el lunes. Saludos a Lorena, a Rodrigo Vallejo.

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5: 6 de la tarde, 3 minutos.

0: 6 de la tarde, 15 minutos.
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0: 6 de la tarde, 19 minutos.
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1: 6 de la tarde, 35 minutos.
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0: 6:39.
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0: 6:54.
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6: 7:02 p.m.
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0: 7 de la tarde, 10 minutos.
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0: 7 de la tarde, 14 minutos.
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0: 7 de la tarde, 22 minutos.
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3: 7:32 PM.
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0: 7:45.
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0: 7 de la tarde, 49 minutos.
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